0: It was nice meeting you.
1: Ha sido un placer conocerle.
2: Are you free this evening?
3: ¿Está usted libre esta noche?
1: Yes.
4: Sí,

0: digo así.
1: Parece mentira que tú, parece mentira que tú, parece mentira que tú.
2: ¿Quién yo?
3: ¿Y tú?
4: ¿O este?
5: Yo no.